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1: Adivina, adivinador, las encuentras en cada esquina. Te acompañan en las fiestas y es casi imposible resistirse a ellas. ¿Ya sabes qué son?
0: Exacto, las papitas y las frituras. ¿Pero sabes todo lo que contienen? No te dejes llevar solo por el antojo. Acompáñanos a descubrir el estudio de calidad.
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0: Las papas y las frituras forman parte habitual de la dieta de muchas personas mexicanas. Pero, ¿sabías que las frituras que consumes son resultado de la transformación de un alimento originario de América? La papa y otros ingredientes como el maíz y el trigo son transformados en botanas mediante procesos como el corte, la fritura y el sazonado. De acuerdo con datos de Statista, en 2025, el consumo de botanas saladas en México alcanzó un promedio de 10.9 kilos por persona, lo que refleja su amplia disponibilidad y arraigo en los hábitos de consumo actuales.
1: Y ante la gran variedad de papas y frituras de maíz y trigo, el laboratorio se dio a la tarea de analizarlas para que sepas exactamente qué estás consumiendo. Se analizaron 67 productos en total, 33 papas, 4 productos a base de papa, 24 botanas de maíz y 6 botanas de trigo. Al examinarlos, se verificaron distintos aspectos. Se comprobó que la información en las etiquetas de los productos cumpliera con la norma oficial mexicana.
0: Además, para analizar el contenido dentro del empaque, se comprobó que todos los productos cumplieran con las cantidades declaradas de contenido neto, sodio y contenido energético.
1: También se analizó el aporte nutrimental, es decir, la cantidad de proteínas, grasas y carbohidratos, los principales componentes que aportan energía a nuestro cuerpo. Sin embargo, no hay que olvidar que es importantísimo mantener el equilibrio en su consumo.
0: ¿Cuáles fueron los resultados? Todos los productos cumplieron con el contenido neto declarado. Sin embargo, existen 7 productos que contienen más sodio del que declaran. 5 de la marca Great Value, los Sabritones Rodaca sabor sal y limón y los Totis Donitas chile y limón. Otro producto que no cumple con lo que declara es Bocados Bocachitos, ya que en su empaque indica que contiene queso, pero no es así.
1: Y hablando de veracidad, estos productos contienen más grasa de la que declaran. Las papas Great Value Jalapeño Crujientes, Sol Tubi Papa Adobadas, Totis Pops, Valley Foods Potato Chips Limón Crujiente, Totis Pops Corte Casero y las Valley Foods Potato Chips Rich Crujiente. También las frituras de trigo que excedieron la cantidad de grasas declaradas fueron chicharrones de fuego y chicharrones sabor chile limón, ambos de la marca Great Value. Y en cuanto a las frituras de maíz que no cumplen son Bocados Bocachitos, Churritos Natural Sol, Doritos Nacho y los Takis chile limón.
0: Las siguientes papas fritas que contienen menos proteína de la que declaran: 2 de la marca Great Value en sus sabores queso jalapeño y adobadas, Sol Tubi Papa Rifaditas y Totis Paps Corte Casero. En el caso de las frituras de maíz, Frito sabor chile y limón, Quesabritas, Rancheritos original y Tostitos. Y por último, las frituras de trigo, Sabritones Rodacas, sabor sal y limón, y Totis Donitas limón y sal.
1: Lo mejor para consumir estos productos es seguir las siguientes recomendaciones. Aunque las botanas tienen una vida en anaquel bastante amplia, no te confíes. Verifica siempre que el empaque esté íntegro y que la fecha de caducidad esté vigente. Conserva el producto en su empaque original bien cerrado, a temperatura ambiente y lejos del calor o la luz solar directa.
0: La Organización Mundial de la Salud recomienda no exceder los 2.000 miligramos de sodio al día, lo que equivale a menos de 5 gramos de sal. Una sola bolsa de estas botanas puede cubrir más de la mitad de ese límite. ¿Te imaginas? Recuerda que el consumo frecuente de estos productos procesados contribuye al sobrepeso y la obesidad.
1: ¡Ojo! Si vives con hipertensión arterial, diabetes, sobrepeso u obesidad, lo mejor es evitar o limitar su consumo debido a su alto contenido de sodio y grasas saturadas. Disfrútalas de vez en cuando y compensa siempre con una dieta rica en vegetales y actividad física. Tu cuerpo agradece los buenos hábitos.
0: Mantener una alimentación moderada, adecuada y equilibrada es la clave para prevenir enfermedades como diabetes o las cardiopatías. Pequeños cambios en tu dieta diaria pueden marcar la diferencia.
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1: Adivina, adivinador. Las encuentras en cada esquina. Te acompañan en las fiestas y es casi imposible resistirse a ellas. ¿Ya sabes qué son?
0: Exacto, las papitas y las frituras. ¿Pero sabes todo lo que contienen? No te dejes llevar solo por el antojo. Acompáñanos a descubrir el estudio de calidad.
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0: Las papas y las frituras forman parte habitual de la dieta de muchas personas mexicanas. Pero, ¿sabías que las frituras que consumes son resultado de la transformación de un alimento originario de América? La papa y otros ingredientes como el maíz y el trigo son transformados en botanas mediante procesos como el corte, la fritura y el sazonado. De acuerdo con datos de Statista, en 2025, el consumo de botanas saladas en México alcanzó un promedio de 10.9 kilos por persona, lo que refleja su amplia disponibilidad y arraigo en los hábitos de consumo actuales.
1: Y ante la gran variedad de papas y frituras de maíz y trigo, el laboratorio se dio a la tarea de analizarlas para que sepas exactamente qué estás consumiendo. Se analizaron 67 productos en total, 33 papas, 4 productos a base de papa, 24 botanas de maíz y 6 botanas de trigo. Al examinarlos, se verificaron distintos aspectos. Se comprobó que la información en las etiquetas de los productos cumpliera con la norma oficial mexicana.
0: Además, para analizar el contenido dentro del empaque, se comprobó que todos los productos cumplieran con las cantidades declaradas de contenido neto, sodio y contenido energético.
1: También se analizó el aporte nutrimental, es decir, la cantidad de proteínas, grasas y carbohidratos, los principales componentes que aportan energía a nuestro cuerpo. Sin embargo, no hay que olvidar que es importantísimo mantener el equilibrio en su consumo.
0: ¿Cuáles fueron los resultados? Todos los productos cumplieron con el contenido neto declarado. Sin embargo, existen 7 productos que contienen más sodio del que declaran. 5 de la marca Great Value, los Sabritones Rodaca sabor sal y limón y los Totis Donitas chile y limón. Otro producto que no cumple con lo que declara es Bocados Bocachitos, ya que en su empaque indica que contiene queso, pero no es así.
1: Y hablando de veracidad, estos productos contienen más grasa de la que declaran. Las papas Great Value Jalapeño Crujientes, Sol Tubi Papa Adobadas, Totis Pops, Valley Foods Potato Chips Limón Crujiente, Totis Pops Corte Casero y las Valley Foods Potato Chips Rich Crujiente. También las frituras de trigo que excedieron la cantidad de grasas declaradas fueron Chicharrones de Fuego y Chicharrones Sabor Chile Limón, ambos de la marca Great Value. Y en cuanto a las frituras de maíz que no cumplen son Bocados Bocachitos, Churritos Natural Sol, Doritos Nacho y los Takis Chile Limón.
0: Las siguientes papas fritas que contienen menos proteína de la que declaran, 2 de la marca Great Value en sus sabores queso jalapeño y adobadas, Sol Tubi Papa Rifaditas y Totis Paps Corte Casero. En el caso de las frituras de maíz, Frito Sabor Chile y Limón, Quesabritas, Rancheritos Original y Tostitos. Y por último, las frituras de trigo, Sabritones Rodacas, Sabor Sal y Limón y Totis Donitas Limón y Sal.
1: Lo mejor para consumir estos productos es seguir las siguientes recomendaciones. Aunque las botanas tienen una vida en anaquel bastante amplia, no te confíes. Verifica siempre que el empaque esté íntegro y que la fecha de caducidad esté vigente. Conserva el producto en su empaque original bien cerrado, a temperatura ambiente y lejos del calor o la luz solar directa.
0: La Organización Mundial de la Salud recomienda no exceder los 2.000 miligramos de sodio al día, lo que equivale a menos de 5 gramos de sal. Una sola bolsa de estas botanas puede cubrir más de la mitad de ese límite. ¿Te imaginas? Recuerda que el consumo frecuente de estos productos procesados contribuye al sobrepeso y la obesidad.
1: ¡Ojo! Si vives con hipertensión arterial, diabetes, sobrepeso u obesidad, lo mejor es evitar o limitar su consumo debido a su alto contenido de sodio y grasas saturadas. 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Tu cuerpo agradece los buenos hábitos.
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10: Son las 6:34.

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5: 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El Evangelio
6: de hoy. 4 de julio, es día sábado. Pero no es cualquier sábado. Recuerden que tenemos muchos paisanos en Estados Unidos. Hoy celebran allá ese aniversario de la independencia. Creo que es una fecha muy importante, 250 años del grito aquel, si es que pudiéramos decir así. Costa Este de Estados Unidos. Felicidades a todo el gran pueblo norteamericano, felicidades a esta gran nación que lo celebra, lo disfruta. Y ojalá que siempre estemos dispuestos a no solo disfrutarlo a solas, sino ser siempre constructores de la paz, apoyar, ayudar, acompañar en la paz del mundo. Y también hoy sábado, Nuestra Señora del Refugio. Hay muchas cuquitas, hay un que otro cuco entre nosotros. Se alegra hoy en su onomástico y también nosotros nos alegramos con estas personas que llevan este hermoso nombre mariano. Dice así la introducción del Misal Romano. Esta imagen de la Santísima Virgen ha infundido un gran fervor en el pueblo cristiano y ha ocasionado la conversión de muchos pecadores. Por eso se le comenzó a llamar Refugio de los Pecadores. En ella expresa la Virgen María su protección maternal. La imagen actual es una copia hecha el año 1709 de una imagen muy venerada en Italia. Vayamos a la escucha de la palabra al terminar esta semana y esta semana número 13 del tiempo ordinario. Haré volver a los cautivos de Israel y los plantaré en su suelo. Del libro del profeta Amós. Estamos ya en la parte final. Y del Santo Evangelio según San Mateo. Capítulo 9, versículos del 14 al 17. En aquel tiempo los discípulos de Juan fueron a ver a Jesús y le preguntaron: ¿Por qué tus discípulos no ayunan mientras nosotros y los fariseos sí ayunamos? Jesús les respondió: ¿Cómo pueden llevar luto los amigos del esposo mientras él está con ellos? Pero ya vendrán días en que les quitarán al esposo y entonces sí ayunarán. Nadie remienda un vestido viejo con un parche de tela nueva, porque el remiendo nuevo encoge, rompe la tela vieja y así se hace luego más grande la rotura. Nadie echa el vino nuevo en odres viejos, porque los odres se rasgan, se tira el vino y se echan a perder los odres. El vino nuevo se echa en odres nuevos, y así las dos cosas se conservan. Palabra del Señor. Sábado 4 de julio. Esta palabra se escucha en todos los idiomas que hay en el mundo. Seguramente en Estados Unidos se hablan muchos idiomas, y nada más en la arquidiócesis de Los Ángeles se hablan 120 idiomas. Ese dato lo tengo desde hace algunos años. No sé si haya cambiado recientemente, si haya aumentado o haya disminuido. Pues bien, hoy nosotros la escuchamos en nuestro idioma. Es la última página del profeta Amós. Y como en todos los profetas, ningún profeta termina mal, desesperado, su texto. Todos terminan anunciando, apoyando, alimentando la esperanza. Pues bien, la última página de Amós es un canto de esperanza y de restauración, como él le llama, para la choza caída de David. Anuncia días de paz. Anuncia días de fecundidad. Hagamos relación con el evangelio que ya hemos escuchado. Esa época idílica de la que habla el profeta ha comenzado ya con el novio, que es Jesús. Lo viejo ha pasado, y en Jesús han comenzado los tiempos de telas, de odres y de vinos nuevos. Esa es nuestra fe. Mirémonos hoy como iglesia. ¿Qué está pasando en la iglesia? Vuelvo a traer a colación la visita del Papa a estas ciudades de España y desde ahí a todo el mundo, a toda la iglesia. Hoy la iglesia afronta una nueva etapa evangelizadora. Hoy la iglesia habla de conversión pastoral. Los viejos vinos, odres y telas, que serían pues ciertas tradiciones, ciertas estructuras parroquiales, ciertas actitudes que se resisten a ver lo nuevo, a ver la novedad. Y esto tiene que cambiar para que el anuncio de la palabra, para que la celebración de la salvación en los sacramentos y para que el testimonio de la caridad sean siempre irradiación del evangelio, sean transmisores de la novedad del Espíritu. ¿O no pedimos eso en Pentecostés? Ven a renovar la tierra, ven a renovar la iglesia. Hermosos textos que nos invitan a mirar con confianza hacia el futuro. Padre nuestro, tú nos hablas de paz. Esa es tu bendición para todos en todo el planeta. Shalom, salud de espíritu y de cuerpo. Shalom, concordia familiar, concordia social, amistad social. Shalom, armonía en la casa común. Shalom, reconciliación con el pasado. Shalom, alianza con el futuro. Shalom, comunión contigo. Señor, danos amor, verdad, justicia. Señor, danos tu paz. Día de María, sábado, doblemente día de María, sábado y Nuestra Señora del Refugio. Ruega por nosotros pecadores, ahora y en la hora de nuestra muerte. Amén. Felicidades, paisanos, felicidades, hermanos que viven, que luchan, que trabajan, que sueñan, que aman, que sufren. en todo Estados Unidos, 250 años después.

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1: Buenos días, 7 de la mañana en punto, 14 grados la temperatura al momento acá en Fresnillo y la máxima será de 25, días soleadito. Hay una probabilidad de lluvia a partir de las 8 de la noche de 35% de llovizna. Vámonos con Antonio Aguilar.

Vámonos con Javier Solís, son los cuatro sirios lo que vamos a escuchar a continuación. Son las 7 de la mañana con 6 minutos de este sábado 4 de julio, oiga. En este espacio de Rancheritas, a través de la única, pídame su rola, oiga.

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1: Son las 7 con 15 minutos.
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Las 7 de la mañana con 26 minutos. Vámonos con una rola de Lola Beltrán. Déjame verte los ojos, se titula 7:26. Si usted quiere una rolita de estas bonitas rancheritas viejitas, pídamela. Por acá la buscamos y le complacemos.

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2: Vámonos con otra complacencia por acá, atendiendo a sus mensajes, peticiones. Vámonos con esto, es la música de Mercedes Castro, es la tercera carta. Son las 7:32.

En el Hospital Regional nos están acompañando, nos pedían esto que acabamos de escuchar con mucho. Les compartimos su complacencia. También nos escuchan en Trujillo al señor Manuel Almaraz Hernández haciendo chicharrones. Muy bien, ahí escuchamos ya algo de Antonio Aguilar, ¿eh? Muy buenos días también para ustedes.

Oye, vámonos primerito antes de una de Joan Sebastián con esta que también nos están pidiendo. Ya de estas viejitas desempolvadas. Y son los polvos de estos caminos, la música a cargo de los hermanos Vázquez.

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Son las 8 en punto.

Ya pasamos a las novedades, oiga. Si quiere escuchar alguna rolita nueva, alguna rolita que tengamos o podamos tener acá nuestras novedades, con gusto también ese espacio de complacencias, ¿eh? Ya son las 8 de la mañana con 4 minutos. Hoy es sábado 4 de julio, día de Nuestra Señora del Refugio. Allí en el Gabacho también andan de fiesta por el Día de la Independencia. Pues bueno, acá en México saludamos a todas las refugio y los refugio, cuquitas y los cucos también. Felicidades, saludos. La

0: Las 8 de la mañana con 12 minutos. Vámonos a escuchar una rolita música a cargo de la banda MS con algo titulado Écheme otro consejo. Écheme otro consejo. Así se llama la rola. Escuchas a través de la única.
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14: Ya son las 8 de la mañana con 21 minutos. Vamos con más complacencias, más música. La temperatura en los 17 grados. Nos piden esto allá en el Gabacho, en Denver, si no me equivoco. La música de Víctor Cibrián y Gavito Ballesteros.

Oye, me preguntan de una rola, si no me equivoco, como que sí se parece a Joan Sebastián, ¿verdad? Pero si no me equivoco es la de Jos Favela, que se titula, así se llama, No Me Lo Mandes Decir, así se llama la rola que escuchamos hace un ratito, y se me hace que la que nos piden del Commander se llama Quiero Llevarte a Madrid, que es esta que vamos a escuchar a continuación, ¿sale? Ya son las 8:25.

0: o quizás no.
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Hoy vamos a mandar una felicitación, dice, para mi niña Camilita, que el día de hoy está cumpliendo 5 años. ¡Felicidades, Camilita! Que la pases de lo mejor hoy en tu cumple, ¿eh? Tienes permiso de hacer travesuras. Y nos escuchan en Plateros. ¡Felicidades!

También nos piden saludos, felicitaciones, dice, para mi nieta Kimberly Hernández Delgado de Río Florido. El saludo de parte de sus abuelitos, dice que la quieren mucho. ¡Felicidades, Kimberly!

vamos a complacerles. Creo que es esta que me piden, la música de La Pequeños y Madrazo. Hoy la vi pasar 19 minutos ya para que sean las 9 de la mañana.

Ay, ay, ya se siente que es fin de semana, sabadito. Mañana juega la selección. Ya se antoja, ya se antoja. Buenos días, 8 de la mañana, 53.

0: Son las 8 con 55 minutos.
1: 8 de la mañana con 55 minutos, checando la temperatura, ya va para arriba, ya va para arriba. Tenemos al momento 19 grados centígrados esta mañanita de sábado. Si usted no me había escuchado desde temprano, pues bueno, le compartía yo que hay 25 grados que se esperan para el día de hoy como la máxima, eso de las 2 de la tarde. Dice que será un día mayormente soleado, pues yo creo que como vemos así en esta mañana, poquita nubosidad. Probablemente así se tenga durante el día. El cotorreo de la probabilidad de lluvia anda entre un 15-20%, es poca. A partir de las 3 de la tarde, 6... 25-30 por ahí de las 9 de la noche, durante el día estará tranquilón. Probablemente algo de lloviznita mañana a las 6 de la mañana. Se espera un 50% de probabilidad de lluvia desde las 6 y hasta las 10 de la mañana. Y luego ya se calma durante el mediodía, parte de la tarde. Y a las 6 de la tarde, 35% de probabilidad de lluvia. Luego ya a las 8, 9, 10, 11 de la noche, un 60% dice de llovizna. Así se espera para este finecito de semana la temperatura o la cuestión del meteorológico. ¿Sale? Ahí quedó informado. 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
9: Ya a las 9 de la mañana con 2 minutos. Muy buenos días. Gracias por estar acá en sintonía de la única 103.3 FM. Nuestra programación que tenemos para ustedes los sabaditos. O tratamos al menos de hacerlo un poquito diferente a lo que escuchamos en tres semanas. Sale 9:02, sábado 4 de julio. Hoy es día de Nuestra Señora del Refugio. A todos los refugio, a todas las refugio. Deseamos temprano a todas las cuquitas, a todos los cucos. Hoy es el día de su santo. Virgen del Refugio, lo platicábamos ayer. Muchas comunidades que están de fiesta y en sus fiestas patronales el día de hoy, este fin de semana. Saludos para todos. Muy bien, pues vamos a continuar con la desempolvadera de rolas. Vamos a cambiarle el cotorreo y vamos a escuchar unas pegaceras bien perronas. A ver de cuáles se acuerdan de estas, ¿eh? A ver si les tocó esta onda. Subimos una foto, una publicación en Facebook para que también participe ahí. Nos deje su comentario, nos deje alguna sugerencia. De estas rolitas sale como esta que es de Pegaso. Allá en el 80 y qué húboles, ¿no? Se me hace que estas son más atrás de los 90. Buenos días, mándeme su mensaje. ¿Qué rola quiere escuchar de estas pegaceras perronas?

Esta es una rola de Topaz, oiga. De Reinaldo Flores. También de esas cumbisitas románticas perronas. Ya son las 9:09.

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15: Pura complacedera también los sabaditos para ustedes. Hoy es 4 de julio, ahí en el Gabacho. ¿Qué hubo? ¿Cómo andan? ¿Qué va a haber este fin? ¿Qué? Andan de independencia, ¿verdad? Bueno, ya a las 9:20, Taller de Máquinas y Herramientas Hermanos García le ofrece el mejor servicio técnico especializado aquí en Fresnillo para la reparación, servicio y mantenimiento en herramientas eléctricas, en taladros, en pulidoras también, a gasolina como motobombas, fumigadoras, generadores, soldadoras y muchos equipos más. 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Vámonos con más pegaceras. Oye, nos piden un saludo para la señora María del Refugio Ríos. El día de hoy está cumpliendo años. Felicidades allá en San Jerónimo. Y el saludo es de parte de su sobrino, si no me equivoco, Arturo, desde allá, desde el Gabacho. Así es que pues ahí está la felicitación, con mucho gusto. Avanzamos las pegaceras, las desempolvadas de hoy sábado. Viene la música del grupo SAS. ¿Se acuerdan de estas rolas? Muy peculiares, 80s, 90s, esta onda que se llama Onda Pegacera.

Ellos son Sonido Master. Esta se titula Hola, ¿cómo estás? También nos dicen ponte esa. Hola, ¿cómo estás? De Pegaso, Gudiberto. Muy bien. Recuerdan a Topaz. Ahorita volvemos. Ya pusimos una de Topaz. Ahorita ponemos otra. Con gusto. Sí, hoy nos pide un saludo para, dice mi papá, el señor Cuco Villegas de Baluarte, que hoy está cumpliendo años de parte de sus hijos. ¡Felicidades! ¿Cómo estás?

0: Oye, saludos a la banda facebookera. Buenos días.
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0: 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No va conmigo ese look que acabo de subir al Face.
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9: Regresamos con la pura complacedera de la mañana. Hoy en las desempolvadas de los sábados tenemos la temática pegacera. Pegacera, esas agrupaciones de la onda grupera que luego se hizo muy peculiar por el sonidito, ¿verdad? Agrupaciones, hemos escuchado justamente a Pegaso, de ahí se deslindan que el pega pega, que Pegaso de uno y Pegaso de otro, que pues ese estilito se hizo muy común en aquellos tiempos. Y tenemos más agrupaciones y también más saludos. Déjame, acá está. Nos piden saludos para Avilene. Gamón. Avilene Gamón, allá en Miguel Auza, la felicitación de parte de su papá porque se acaba de graduar de enfermería, le entendí. Así es que le mandamos un saludo y una felicitación a todo nuestro auditorio también allá en Miguel Auza, aprovechando que vamos para allá. El saludo, gracias y felicidades a Avilene Gamón y a su papá. El saludo con gusto. Nos piden Botón de Rosa de Samurai, ahorita se las programamos. Una felicitación dice por acá para mi tío Refirio Díaz Hernández, hoy está cumpliendo años y escucha en Pozo de Gamboa. ¿Sale? Pues bueno, ahí están con gusto. Las 9 de la mañana con 38 minutos. 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Tenemos también una cumbiesota, vamos a continuar, una cumbiesota bien sabrosota y es la música del grupo Flash, que también entra dentro de este repertorio musical. Se me fue el aire. El grupo Flash, la rolita Cuco, el perruco. Hoy es día de los cucos. Saludamos a todos los cucos, también a Cuco el perruco.

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1: Son las 9:50.
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6: Bueno, ya estamos por retirarnos con Permuá. Que pases un excelente finecito de semana. Estará sabroso. Hay poca probabilidad de lluvia para el día de hoy. Déjame te digo que hay... pues anda rondando entre un 20-25% después de las 8 de la noche. Durante el día, mediodía, tarde... estará tranquilón, pero por ahí... ayer andábamos por las 7:30, 8 más o menos, por acá al norte, salida al norte, y se veían unos repángalos bien sabrosos. Se empezó a soltar poquito el airecito, el fresquecito. Yo no vi más noche que lloviera, pero muy probablemente hoy esté igual. A lo mejor en algunas partes, sí, o en un 20%, luego dicen que así es. Si nos marca 20% de probabilidad de lluvia, más bien es que pueda llover en un 20% del territorio fresnillense de Fresnillo. Para mañana la temperatura máxima llegará a los 24. Mañana sí hay probabilidad de un 35% de lloviznas desde las 5 de la mañana hasta las 8 de la madrugada. A las 8 de la mañana, muy probablemente mañana despertemos con algo de humedad y de lloviznitas. Y luego ya a partir de las 5 de la tarde a las 7 un 35 y de las 8 a las 10 un 40% de probabilidad de lloviznas. Acuérdese que mañana juega la selección. Se había cambiado ayer, se hizo una rebambaramba, un reborujo, que a las 12 del mediodía, y luego que no es cierto, que mejor a las 8, digo a las 8, a las 6. Entonces se queda el partido de la selección como estaba programado. Ayer se puso bueno. El que pasaron en teleabierta fue el de Argentina con Cabo Verde. Ya les andaba a los argentinos, ya le andaba al Messi, que lo andaban deseliminando, dijo uno. La sufrieron, pero bueno, al último pasó Argentina, ¿verdad? Hoy se empieza con la otra ronda, o sea, mañana, con la ronda ya de el otro cotorre. Pero bueno, pues mañana juega México y es a las 6 de la tarde. Entonces, como habíamos previsto, hay oportunidad de hacer carnita asada, la comidita, la botanita, unas beers, porque va a estar sabrosón a esa hora el solecito, y que se ponga bueno. Hay que disfrutarlo sanamente, muchachos, ¿ok? Hoy, según el oráculo, juega, a ver si no me falta algún partido, aquí nomás me aparecen dos. Ya en los octavos de final, Canadá y Marruecos, y Paraguay contra Francia. Mañana México-Inglaterra, Brasil-Noruega, son los que tengo programados. No sé si me falten, pero pues bueno, ahí está el cotorreo del mundial. Así es que mañana todos apoyar a la selección. Sí va a haber chance de ir a misa, sí va a haber chance de ir al tianguis, al mandado, a la botanita. Llegamos, preparamos comida y vemos el fucho, más o menos que así da. A cualquier hora usted, a excepción de misa, pudiera ya, o le recomendamos destapar una Kawasaki. Y digo en misa no, porque a lo mejor el padre se enoja, pero pues él trae su vino de consagrar, porque no, ¿verdad? Deberían dar chance, pero bueno, así el cotorreo para mañana. También invitarle a que disfrute de este riquísimo sábado. Y por supuesto con nuestra programación que tenemos para ustedes. Nos habían pedido la música de Topaz también. Esta rolita perrona. Tenemos algo de Los Reyes Locos y de algo de Renacimiento 74 ya para terminar y cerrar este cotorreo. 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Este finecito de semana puedes encontrar unos buenos chicharrones ahí para la botana del fucho. Voy con Topaz y regreso ya a despedirme.

programación. Viene música perrona, pero yo me despido. Ya se hambre, ¿no? Hay que desayunar sabroso y a los pendientes del sábado y al quehacer y toda la cosa. Muy buenos días, Andrés Lara, el Gudiberto, se despide, quédese. Sábado 4 de julio, reiterar la felicitación a todos los cucos y las cuquitas. Excelente fin de semana, soy Andrés Lara, sígame en redes sociales, ahí en TikTok estoy como el Gudiberto y en el Facebook estoy como el Goody Morning Show, sígame. A veces subimos ahí dos, tres cosillas curiosas para entretenerse un ratillo. ¿Eh? Hasta lunes, buenos días.

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Bien, y ustedes acaban de escuchar el primer enfrentamiento. Déjenme presento bien. Mi nombre es Heriberto, mi apellido Casas, Beto Casas para cada uno de ustedes. Estamos en Bota y Bota la Rola. Sí, esta es la canción que vamos a enfrentar ahorita. Pero primero vamos a decirle, bueno, vamos a presentarnos como tal, porque esto es Bota y Bota la Rola. Mi nombre es Heriberto, mi apellido Casas, Beto Casas para cada uno de ustedes. Y comenzamos en Bota y Bota la Rola. Es la primera vez que me escuchan. Bueno, que es sencillo y fácil. ¿Cómo van a participar ustedes? Van a mandarme un mensaje a través del WhatsApp al 493-141-1033. Facilote. 493-141-1033. Número del WhatsApp de La Única para que usted pueda participar con nosotros y ver cuál es la canción que quiere que salga completa al aire. ¿En qué consiste? Bueno, voy a poner un pedacito y usted a través del WhatsApp va a votar por cuál es la que usted quiere que salga completita al aire. ¿Ya escucharon la primera? La primera que tenemos es nada más y nada menos que Bronco con la canción ¿A qué le tiramos? Y lo vamos a enfrentar a Ariel Camacho y los plebes del rancho, o los plebes del rancho, con la canción ¿Te metiste? ¿Cuál es la que usted prefiere? ¿Cuál es la que va a votar? ¡Que comiencen las votaciones, señoras y señores! Porque hoy es sábado. Es sábado y se valen las travesuras.

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1: Bien, ahora sí vamos a tener. Dice, hola Beto, dicen que en Pozo de Gamboa no hay luz en la calle Luis Moya. Bueno, ahí está tu mensaje, ojalá y hubieras votado. Dice, buenos días Beto, es sábado y se valen las travesuras. Un saludo para mis 5 peloncitos y para mi esposa Vanessa, que apenas están almorzando de parte del Coques, que estamos escuchando en las Catarinas y votan por Bronco. Tenemos un voto para Bronco. Dice, hola Beto, yo voto por Te Metiste, escucha La Única en Santiaguillo. Tenemos uno contra uno. Dice, hola Beto, yo voto por Bronco, estoy escuchando acá en las Catarinas. Dice, hola Beto, buenos días, un saludo para la cuadrilla del Conejo, que andamos mochando cebolla y votamos por Bronco de parte de Silvia. Gracias Silvia. Dice, hola Beto, buenas tardes, yo voto por ¿A qué le tiramos de Bronco? Escucho La Única aquí en Calera, la hermana república de Calera. Gracias, contigo son 4. Dice, hola Beto, yo voto por Ariel Camacho. Camacho. Y dice, hola Beto, buenas tardes, yo voto por Ariel Camacho. Tenemos 3 contra 4. Dice, hola Beto, ¿a qué le tiramos de Bronco? Saludos, contigo son 5. Beto, yo voto por Ariel Camacho. Y un saludo para el Muy, que no ha llegado a las tortillas de San Ignacio. Pues que llegue rápido. Contigo son 4. Dice, hola Beto, buenos días, yo escucho en Gordita la Paloma, aquí votamos por Ariel Camacho. Tenemos un empate, 5 contra 5. Dice, hola Beto, buenos días, yo voto por Bronco. Y un saludo para el Maestro Pez. Maestro, Maestro Pez, saludotes. Oye, ¿por qué le dicen el pez? ¿Le gusta andar mucho en el agua? Dice, hola Beto, para los que andamos trabajando, escuchamos acá en La Laguna y yo voto por Ariel Camacho. ¿Por qué te metiste? Contigo son 6 contra 6. Sí, buenas tardes Beto, quisiera mandar un bonito saludo para la cuadrilla de Gerardo Medina, que ya es hora de las caguamas. ¿Y por quién votas? Si no hay voto, no hay saludo. Dice, hola Beto, yo voto por Bronco. Y un saludo para... ¿Para quién? Para Agatipa, que escucha Agatipa. A ver, ojalá me lo puedas corregir si ese es el nombre, que escucha en la colonia Morelos y votan por Bronco. Contigo son 7. Hola Beto, yo voto por Bronco desde aquí, desde la colonia industrial. Estamos viendo el partido de Canadá contra Marruecos y escuchando la radio, por supuesto. Dice, hola Beto, yo voto por Ariel Camacho. Y un saludo para mi esposa Silvia, que andamos deshiervando en el Chilar. Saludotes, chile, muchas ganas, son 7 contra 8. Beto, voto por Ariel Camacho, escucho La Única. Saludos para mi mamá. ¿Y cómo se llama tu mami? 8 contra 8. Dice, hola Beto, buenas tardes, yo voto por Bronco. Un saludo para el Chepe, para el Chino, para el Chukis, para el Piri, para el Termo. No, para el Temo. El Temo en la construcción Ávila. Saludos para la construcción Ávila. Votan por Bronco. ¿Qué apodos se ponen? El Chepe, el Chino, el Chukis, el Piri y el Temo. Saludos, dice, hola Beto, nosotros estamos escuchando aquí en Calera y votamos por Ariel Camacho, 9 contra 9. Beto, buenas tardes, votamos por Ariel Camacho, 10 contra 9. Buenos días Beto, yo voto por Ariel Camacho. Un saludo para la señora Ofelia allá en Zacatecas, de parte de su compa Ángel Medellín, que está escuchando. Ánimo plebes, contigo son 11. Y con 11 votos va ganando los plebes del rancho con Ariel Camacho. Dice, hola Beto, buenas tardes, ¿ya no ha caído ninguno? No, ya no ha caído ninguno. Entonces, voy a cantar hasta 10. 10, 9, 8, 7, 6, 5, 4, 3, 2, 1. ¿Nadie más? Perfecto. Y con 11 votos gana nada más y nada menos que Ariel Camacho y los plebes del rancho con la canción Te Metiste a través del 103.3 de su FM. Súbale, por favor, es el único favor que le puedo pedir. ¿Cómo te

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Y volvemos a Bota y Bota la Rola. Continuamos en Bota y Bota la Rola, 12 de mediodía con 2 minutos. El siguiente enfrentamiento que tenemos, ¿usted alguna vez se ha enamorado? Le apuesto que sí. Y tenemos dos rolas que vamos a enfrentar el día de hoy. Tenemos por un lado a la banda El Recodo con la canción Entonces, ¿qué somos? Y lo vamos a enfrentar a la arrolladora Banda El Limón con La Llamada de Mi Ex. ¡Híjole! ¡Ay! ¿A quién le dedicarías esta rola? Banda El Recodo, Entonces, ¿qué somos? O la arrolladora Banda El Limón, Llamada de Mi Ex. ¡Qué buenas rolas! Número para que usted pueda votar y participar con nosotros. 493-141-1033. Lo dije muy rápido. 493-141-1033. ¿Y tú a quién le dedicarías esta canción?

Bien, continuamos en Bota Bota la Rola y los mensajes van de la siguiente manera. A ver, déjenme ver si agarro y ya. Y dice así, dice: hola Beto, votamos por la banda del Recodo, tenemos un voto por la banda del Recodo. Dice: hola Beto, votamos por la banda del Recodo, tenemos dos votos por la banda del Recodo. Y otra vez nos mandan el mensaje de Pozo de Gamboa, que en la calle Luis Moya no tienen luz. Ya lo leímos como tal. Oye amigo o amiga, no sé dónde vives tú, pero mira, estoy revisando los mensajes, mensajes anteriores. Y uno dice no hay luz, en otro no tenemos agua, en otro no hay luz. Pues ¿dónde vives? Dice: hola Beto, buenos días. Quiero mandar un saludo a la familia Torres Contreras, en especial a mi hija Isabel, que está lavando. Señor o señora, qué bueno que puso a su hija a lavar. Y votamos por la arrolladora. Dice: hola Beto, y votamos por la arrolladora. Tenemos dos contra dos, mi gente. Dice: hola Beto, un saludo para mi mamá Carolina, que te está escuchando en Altamira. Y votamos por la banda del Recodo. Tenemos 3-2. Recuerde, número de la única para que usted pueda participar con nosotros: 493-141-1033. Va de nuevo: 493-141-1033. Tenemos en enfrentamiento a la banda del Recodo. Entonces, ¿qué somos? En contra de la arrolladora banda de Limón, La Llamada de mi Ex. Ah, qué buenas rolas. ¿A quién le dedicaría usted esas rolas? Dice: la Beto, buenas tardes. Nosotros votamos por la arrolladora y La Llamada de mi Ex. Un saludo para mis hijos Pablo y para Alexis, que estamos escuchando en Morelos, Zacatecas. Tenemos 3, un empate, señores, señores. Dice: la Beto, yo voto por la arrolladora. Escucho la única en las Catarinas, 4-3. Dice: hola Beto, estamos, lo borró, ¿qué onda? ¿Qué pasó? Sí, hola Beto, lo está escribiendo ahorita. Recuerde el número para que usted pueda participar con nosotros: 493-141-1033. Número de la única, lo dije muy rápido: 493-141-1033. Así de fácil y así de sencillo. Sí, nos estamos esperando. Yo creo que ahí vamos a cerrar, pero es que tenemos nada más un voto de diferencia. Bien, y con 4 votos, acaba de caer otro. Dice: hola Beto, yo voto por la arrolladora. Y un saludo para toda la cuadrilla de parte de la señora Anita Macías, que está aquí en el Pardillo Tercero. Contigo son 5, señora Anita Macías. Y otra persona que no sé si está escribiendo una Biblia o qué onda, pero nomás me sale y escribe y escribe y escribe. Y con 5 votos, señoras y señores, gana nada más y nada menos que la arrolladora banda Limón, La Llamada de mi Ex. Y acaba de caer otro mensaje. Dice: hola Beto, votamos por la arrolladora banda Limón. Un saludo para mi ex. ¡Qué bárbaro! Dice el Beto: votamos por la llamada de mi ex. Saludo para Alejandra. Alejandra, saludotes. Y con 7 votos, gana la arrolladora banda Limón.

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Y dice así, dice la Beto, buenos días. A ver, espérame, se me movió acá todo el mere que tenga. Dice, hola Beto, buenas tardes, sí, cierto, buenas tardes. Buenas tardes a todo el auditorio. Dice, quiero mandar un saludo para mi papá Refugio Robles, que está cumpliendo. ¡Ah, faltaba más, señor Refugio! Le están mandando un saludo desde Estados Unidos. El señor Refugio vive en la comunidad de Francisco y Madero. Le manda un saludote, su hija Karina. Bueno, quiero suponer que su hija Karina, no sé, quiero como tal. Pero señor Refugio Robles, no más para usted, aquí están unas mañanitas tumbadas.

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1: Señor Refugio, pásenlo de lo mejor. Le mandan un saludo a su hija. Por la Lara, pues, supongo que está en Estados Unidos. Y qué bueno que está escuchando La Única. Dice, hola Beto. Ah, caray. Ya se me destramparon acá. Dice, hola, buenas tardes. Quiero mandar una felicitación para mi cuñada Diana y para mi sobrino Cristian, que ayer cumplieron años y escuchan en Toribio. Dice, hola Beto, quiero mandar un saludo para mi abuelita Cuquita, que cumple años el día de hoy de parte de su nieta Yaris. Bueno, como son tres cumpleañeros, no, cuatro cumpleañeros, ya les puse las mañanitas tumbadas. Ahora les voy a poner unas mañanitas. Escuche usted, por favor.
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1: Señora Cuquita, felicidades, que espero que lo pase de lo mejor. Y también para la señora Diana y su sobrino Cristian, de parte de, no me dice quién, pero felicidades, pásenlo de lo mejor en su día. Bueno, el día de ayer para unos y para otros, que hoy es su día. El siguiente enfrentamiento que vamos a tener el día de hoy, este está buenísimo. Sacamos la artillería pesada y nos vamos por un lado con Grupo Mojado, con la canción Piensa en mí. Y lo vamos a enfrentar al señorón, a su majestad Julio Preciado, con la canción Dos hojas sin rumbo. ¿Cuál es el número de La Única para que usted pueda votar? 493-141-1033. Así de fácil, así de sencillo. Grupo Mojado o Dos hojas sin rumbo. Julio Preciado.

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1: Y la siguiente votación va así. Dice, buenas tardes, Beto. Un saludo para la cuadrilla de los peligrosos de Zaragoza y votamos por Grupo Mojado. Tenemos uno para Grupo Mojado. Dice, hola, Beto. Yo voto por Grupo Mojado y un saludo para mi hijo Eduardo que está trabajando. Está trabajando en Fresnillo de parte de su papá desde aquí, desde Texas, porque sí, hoy es sábado de travesuras. Señor, ¿qué va a hacer? Pues estamos por enojado. Dice, buenas tardes, Beto. Yo voto por Julio Preciado. Estamos escuchando aquí en México, en el DF. Hoy tenía mucho que no escuchaba eso del DF. Pero si no lo pusieron, ya ven que ya es Ciudad de México. Dice, Beto, buenas tardes. Yo voto la cuadrilla. Buenas tardes, Beto, la cuadrilla. Vota por Julio Preciado. Desde Enrique Estrada, desde Zacatecas, Enrique Estrada, Zacatecas, votan, toda la cuadrilla votan por Julio Preciado. Y dice así, Beto, buenas tardes, nosotros votamos por Julio Preciado, escuchamos la única aquí en Las Catarinas. Dice, hola, Beto, votamos por Julio Preciado, tenemos 4 para Julio Preciado y solamente 2 para Grupo Mojado. Recuerde, la única en el 103.3 de su FM. Esperamos las votaciones. Ya llegaron más mensajes. Dice, hola, Beto, votamos por Julio Preciado. Tenemos otro voto para Julio Preciado. Dice, una disculpa, ¿puedes repetir el saludo? Que no lo escuchó. Yo estoy en Chicago. Ah, ok, está muy bien. Va, señor Refugio Robles, que está cumpliendo años ahí en la comunidad de Francisco y Madero. Le manda un gran saludo por su cumpleaños. Su hija Karina, que ya supimos que está en Chicago. Muchísimas gracias. Señor Refugio, le pusimos las mañanitas, pero no las podemos volver a poner. Pero imagínese la que se las pusimos. Dice, hola, Beto, un saludo para la gente que está escuchando el partido tercero. Votamos por Julio Preciado. Dice, hola, Beto, votamos por Julio Preciado. Tenemos 7 votos para Julio Preciado. Dice, hola, Beto, votamos por Julio Preciado. Tenemos 8 votos, nada más 2 para Grupo Mojado. ¿Qué onda? Sí me sorprenden, mi gente. No sé qué esté pasando. Dice, hola, Beto, buenas tardes. Votamos por Julio Preciado. Tenemos 9 votos. Dice, Beto, buenas tardes. Nosotros votamos por Grupo Mojado. Y quiero mandar un saludo para mi mamá, Joana, y para mi hermano, Pablo. Señora Joana, y él, no sé si sea joven o señor. Señor Pablo, joven Pablo, les mandan un saludo a través de la única. Y con 9 votos, señoras y señores, gana el señorón Julio Preciado con la canción Dos Hojas Sin Rumbo a través de la única en el 103.3 de su FM. Y el único favor que yo le pido, sí, usted sabe cuál es, súbale.

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16: Prepare su teléfono celular porque el siguiente enfrentamiento estará buenísimo también. Tenemos un enfrentamiento de uno de los clásicos contra uno de los más nuevecitos, de los que están... su carrera iba despunte, pero tuvo el acierto de haberse casado con Ángela Aguilar, y esto provocó una serie de cosas en las cuales afectó su carrera, en otras las benefició, pero bueno, esa es otra historia. Tenemos el enfrentamiento de Alegres de la Sierra con la canción Suerte He Tenido, y lo vamos a enfrentar a Cristian Nodal con la canción Adiós Amor. ¿Cuál es lo que usted prefiere? ¿Cuál es la que vota? Recuerde 493-141-1033. 493-141-1033. Suerte He Tenido de los Alegres de la Sierra contra Cristian Nodal, Adiós Amor. Que comiencen las votaciones, súbale por favor.

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1: Oiga, mi gente, estaba leyendo algunos mensajes y creo que confirmas algunas de las teorías que tenemos. Déjenlos leo. Dice, hola Beto. Buenas tardes, suerte he tenido porque Cristian me cae gordo. Ahí tenemos el primer voto. Dice, hola Beto, yo escucho La Única en el boyero. ¿Dónde está el boyero? Platíquenme, ¿dónde es el boyero? Y mi voto es para Alegres de la Sierra. Tenemos dos contra ninguno. Dice, hola Beto, un saludo para Vigilancia el Buen Temporal. Saludos para la vigilancia del Buen Temporal y votamos por Alegres de la Sierra. Para todos los de la vigilancia, saludotes. Dice, hola Beto, mi voto es para Alegres de la Sierra. Arriba Fresnillo, Zacatecas, desde aquí, desde Texas. Le mando un saludo para toda la gente de México Nuevo y de San José del Alamito que están escuchando. Saludotes. Dice, hola Beto, votamos por Alegres de la Sierra. 5. Dice, hola Beto, votamos por Alegres de la Sierra. Saludos desde las Catarinas. Beto, yo voto por los Alegres de la Sierra. Suerte tenido. Y un saludo para el maestro de Santiaguillo. Maestro de Santiaguillo, le mandamos un saludo. Beto, voto por los Alegres de la Sierra. Y un saludo para Alan. Saludos, Alan. Y por aquí se me brincó otro. Dije, hola, Beto. Votamos por Alegres de la Sierra. Yo estoy aquí en el Estado de México. Saludos para usted. Gracias. Dice, hola, Beto. Voto por Alegres de la Sierra. ¿Puedes mandar? Claro que puedo mandar un saludo. Un saludo para Juanita Cruz, para Fer y para Marina. Que dice que como están mucho. Bueno, ahí está, ¿eh? Les mando un saludo a Ana, a Juanita, a Cruz, a Fer y a Marina, que cómo están mucho. Vos están para Alegres de la Sierra. Dice, hola Beto, mi voto es para Alegres de la Sierra y un saludo para la gente de Río Florido. 2-11. Beto, voto por Alegres de la Sierra. 12. Dice, Noria de Boyero, de Río Grande, Zacatecas. Hasta Río Grande, Zacatecas. Gracias por estar en sintonía. No conozco esa comunidad, pero ojalá y nos mandes fotos. Buenas tardes, Beto. Un saludo para Inés Guerrero y votamos por Alegres de la Sierra. Beto, voto por Alegres de la Sierra. 14. Beto, buenas tardes. Votamos por Alegres de la Sierra. Y un saludo para mi esposo Sergio Goiri de San José de Lourdes. 15. Beto, buenos días. Yo voto por Cristian Nodal. Uy, el primero. Perdón. Beto, yo voto por Alegres de la Sierra. Saludos de Michigan. 16. Yo voto por Alegres de la Sierra y me puedo mandar un saludo, por favor, especialmente para Lucía Moreira, de parte de José Moreno, de aquí de Cañita. Oye, José, estoy viendo los mensajes, cada 32 minutos mandas el mensaje para esa señorita. ¿Qué pasó? Dice, hola Beto, votamos por Alegres de la Sierra. 17, buenas tardes Beto, un saludo para los del Gas Imperial, para Randy, para Rogelio, para El Pollo, para Cruz, y votamos por Alegres de la Sierra. 18. Somos vecinos de Cañitas de Felipe Pescador. Estamos acá en el Boyero en Río Grande. Muchísimas gracias. Beto, yo voto por Cristian Nodal. Contigo son 2. Beto, no nos vamos a dejar. Votamos por Cristian Nodal. 3. Este está bueno. No nos vamos a dejar. 3 contra 18. Bueno, hay que tener esperanzas. Beto, yo voto por Cristian Nodal. Tantos hombres infieles. ¿Qué dice? Yo voto por Cristian Nodal. Tantos hombres infieles. Y nomás con él tienen cizaña. Contigo son 4. 4 contra 18, mi gente. Bueno, no ha caído ningún otro. Y con 18 votos gana nada más y nada menos que los Alegres de la Sierra con la canción Suerte he tenido. A través del 103.3 de su FM. Y el único favor que yo le pido, ¿sabe usted cuál es? Sí, súbale.
0: Qué buena rola.

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11: Es sábado y se valen las travesuras. Y el siguiente enfrentamiento que vamos a tener, señores, señores, damas y caballeros, niños y niñas, va a ser en Bota y Bota la Rola. Este está buenísimo. Nunca, nunca había enfrentado a estos dos artistas y está rarísimo, pero usted es el que va a decidir, usted es el que va a determinar a través de sus mensajes y de sus votos cuál es el que quiere escuchar completo. Tenemos por un lado a la señorona Jenny Rivera con la canción Inolvidable. Y lo vamos a enfrentar al Chino Pacas con la canción Ojitos Mentirosos. Está buenísimo este enfrentamiento. ¿Cuál prefiere usted? ¿Jenny Rivera, Inolvidable, o el Chino Pacas con la canción Ojitos Mentirosos? A través del 103.3 de su FM. Recuerde, número de la única, 493-141-1033.

sábado y se valen las travesuras. Y bien, a las votaciones van de esta manera. Son varios votos. Dije, en la garrorilla. Dice, hola, voto. Yo voto por Jenny Rivera. Dice, hola, Beto, voto por Jenny Rivera. Dice, Beto, ojitos mentirosos, por favor. Uno contra dos. Beto, yo voto por Jenny Rivera. Y un saludo para mí, que termino de lavar aquí en el Pardillo Tercero. Saludotes. Dice, hola, Beto. Mi saludo es para las güeras del mercado que están trabajando haciendo gorditas y muchos alimentos bien ricos que escuchan en la central. Salida al valle. Y mi voto es por ojitos mentirosos. Ahí para las güeras, que le salgan bien esas gorditas y que vendan muchísimo ahí en el mercado que está a la salida al valle. Dice hola, Beto, yo voto, espérame, ¿por quién votaste? Votaste por ojitos mentirosos. Hola, Beto, yo voto por ojitos mentirosos. Escucho que en las Catarinas 5 contra 2. Dice hola, Beto, mi voto es para Jenny Rivera. Tenemos 3. Un saludo para los soldadores del Salto, en especial para la borrega y el caballo, que estamos escuchando la única aquí en el Salto. Dice hola, Beto, voto por Jenny Rivera. Beto, buenos días, votamos por la dama Jenny Rivera. 5 contra 5, mi gente, tenemos un empate. Tenemos por un lado al Chino Pacas con la canción Ojitos Mentirosos y por el otro lado tenemos a Jenny Rivera con la canción Inolvidable. ¿Cuál es lo que usted quiere? Dice Beto, yo voto por Jenny Rivera. Estamos escuchando aquí en Buenavista, tenemos 6. Beto, un saludo para Yolis y para el Chato. ¿Y por quién votas? Te faltó el voto. Saludos para Yolis y para Chato, que están ahí en Altamira. ¿Y el voto? 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Fácil de identificar. No ha caído ningún otro. Tenemos 6. Pues con 6 va ganando Jenny Rivera, ¿eh? Recuerde, 493-141-1033. 493-141-1033. Número de la única para que usted pueda votar y participar con nosotros. También deje recordarles que nos puede escuchar a través de internet en las aplicaciones de Tuning Radio, Radio Garden, Emisoras, también en Radios México, en Radio Box. Todas esas plataformas de radio, usted lo único que tiene que hacer es poner la única Fresnillo o el 103. Fresnillo y ahí vamos a aparecer. ¿No ha caído ningún otro? ¡Ah, cayeron 3! Dice, hola, Beto, buenas tardes. Yo voto por Jenny Rivera y escuchamos en la cantera. Saludos hasta la cantera, Beto. Buenas tardes. Yo voto por Jenny Rivera y un saludo para mis hijos Alan y Kevin, que ellos están escuchando en Pozo de Gamboa. Beto, votamos por Jenny Rivera y con 9 votos, señoras y señores, gana Jenny Rivera a través de la única en el 103.3 de su FM. Oiga, una pregunta. ¿Usted a quién le dedicaría esta canción?

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1: Es sábado y se valen las travesuras. Bien, continuamos. El siguiente enfrentamiento también va a estar extraño, pero yo sé que se va a desatar el WhatsApp. Dice, un saludo para la raza del Pardillo Tercero de parte de Martín Padilla, especialmente para toda la familia Padilla que aún viven ahí en el Terre. Gracias. Saludotes. Por lo que veo, trabajas en estafeta, ¿eh? ¿Sí sabían que los de estafeta son como el Santa Claus moderno? O sea, llegan a traer cada sorpresa. Llegan a traer regalos que a veces se hace uno a sí mismo. O lo ven y sí te emocionas como cuando eras niño. Ya, que veías el camión de las papitas. No, ahora ves el camión de estafeta. Nada más cambió el juguete y el precio, pero la emoción sigue siendo la misma. Bien, seguimos con este enfrentamiento. Tenemos por un lado, nada más y nada menos, que a Julión Álvarez y su norteño banda con la canción Ojos Verdes. Y lo vamos a enfrentar a los Acosta con la canción Como una novela. Estas dos están buenísimas. ¿A quién prefiere usted? ¿A los Acosta como una novela? ¿A Julión Álvarez, su norteño banda con Ojos Verdes? Que comiencen las votaciones. 493-141-1033. Recuerde, 493-141-1033. Número de la única para que usted pueda participar con nosotros. Faltan 12 minutos para la una de la tarde. Si alcanzamos, mi gente, sí. Porque acuérdese, después de la una, sigue dinámica.

0: Y las votaciones van de la siguiente manera, mi gente. Dice, hola Beto, buenas tardes. Mi voto es para Juliana porque los Acosta me caen gordos. No hay que decir nada porque a veces con un comentario todos nos da la vuelta. Dice, hola Beto, buenas tardes. Yo voto por una novela únicamente aquí en Las Catarinas. Escuchamos como una novela desde Las Catarinas. Dice, hola Beto, yo voto por Juliana Álvarez. Saludos desde el Masequero. Los Masequeros, perdón. Saludándolos, ¿qué son los Masequeros? Cuéntame. Platícame. Sí, hola, buenas tardes, yo voto por Julián Álvarez. Julián Álvarez, aquí está. Buenas tardes, Beto, yo voto por los Acosta. Y un saludo para mis hijos, Álvaro, Noemí, Leilani, de parte de Susana, que estamos echando en la cantera. ¡Saludotes! Beto, me gustan los dos, pero mi voto es para Julián Álvarez, porque estoy haciendo de comer. ¡Ay, saludotes! ¿Qué estás haciendo de comer? Platícanos, ¿qué vas a hacer? Dice, buenas tardes, Beto, yo voto por Ojos Verdes, un saludo. Oye, tenía razón, el primer comentario, están matando muchos por Ojos Verdes. Dice, hola Beto, un saludo para mí, que estoy preparando la comida. Y mi voto es para los Acosta, estoy escuchando San Cristóbal. Y nos está mandando una rica, ¿qué? ¿Sopa de verduras? Es calabacita, verduras, jitomate, se ve rico. Ah, ya tengo hambre. Dice, bueno, Beto, saludos para los Zaragoza. Yo votamos por los Acosta. Dice la Beto, buenas tardes, voto por los Acosta. 5-5. Beto, buenas tardes, mi voto es para Julián Álvarez. Y un saludo para el Titi, que acaba de... ¿De qué? Se acaba de graduar. La Titi se acaba de graduar. Oigan, la Titi y la Titi, ¿es el Titi o la Titi? Se me ve que es el Titi, ¿no? Bueno, señor Titi, felicidades por graduarse. ¿Votas por quién? Por Julián Álvarez. 6-5. Buenas tardes, Beto. Yo voto por los Acosta. Y un saludo para el Frankie. Un saludo para el Frankie, que anda poniendo vitropiso ahí un baño en la estación San José. Señor Frankie, échale ganas, por favor, porque contigo acabas de empatar. 6-6, mi gente. Dice, hola Beto, buenas tardes. Mi Beto, yo voto por los Acosta, de parte de Manuel Reyes, que hoy es como... No habían dicho, por favor. Manuel Reyes, le estás diciendo aquí un compa tuyo que cumples años. Para ti aquí están estas mañanitas tumbadas.
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0: Felicidades para Manuel Reyes, que hoy es su cumpleaños y que será en que dice, la fiesta será en Santa Lucía. Ay, me esperan, gracias. Sí, porque hoy es sábado de hacer travesuras. Dice el Beto, dice, pero ¿quién votaste por los Acosta? Tenemos 7. Dice el Beto, chile con carne y sopa, no, chilito con carne y sopita de arroz. Ah, qué bueno. Dice Beto, los masequeros son las personas que viven en la comunidad de la Maseca. Ah, oh, hoy aprendí algo nuevo, gracias. Bueno, pues un saludo para los masequeros hasta allá, hasta la Maseca. Sí, hola Beto, buenas tardes, yo voto por los Acosta. Un saludo para mis niñas Kimberly y Yalitza, que están jugando y haciendo travesuras. Kimberly y Yalitza, y también tú, Wendy. Hay que hacer también tareas, Saludos, que están escuchando ahí en El Obligado. Dice, hola Beto, votamos por los Acosta. Tenemos 9 para los Acosta. Beto, buenas tardes. Los de Costurera Ávila votamos por Julián Álvarez. Saludos a la Costurera Ávila. Dice, hola Beto, yo voto por los Acosta porque tienen un fresnillense en el grupo. Saludos a mi esposo, que por nuestro aniversario. ¡Saludotes! Contigo son 10 votos para los Acosta. Yo voto por Julián Álvarez. Tú ya habías votado. No, ya vi. Tú ya habías votado, no cuenta. Dice, hola Beto, votamos por los Acosta. Saludos, nomás porque... Ah, órale. Votamos por los Acosta, nomás para la que le caen gordos, que le caigan más. Así dice el mensaje, Te dije. Bueno, vota por los Acosta, contigo son 11. Y con 11 votos, previendo que va a ser una masacre, ganan los Acosta. Con 11 votos a través de la única en el 103.3 de su FM, como una novela. Lo siento para la persona, terminación que 088, que le caían gordos los Acosta. Ah, la Titi, felicidades. Perdón, no era el Titi, era la Titi, felicidades. Un paso más, hay que seguirse preparando porque tus seres queridos te están brindando la oportunidad de seguir estudiando y preparándote. Si hasta aquí llega, bien, pero sigue estudiando. Si vas a continuar o a trabajar, lo que sea, pero te apuesto que lo mejor que quieren para ti es que sigas adelante.

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7: Es sábado y se valen las travesuras. ¡Ay, mi gente! Bien, el siguiente enfrentamiento vamos a tener. Este está buenísimo también. Raro y lo que le sigue. Tenemos por un lado, recuerden, nos mandó un mensaje 088 que dice: Julián, no, perdón, Julián, lo intenté, lo siento. No, es que sí, está. Así es el mexicano, dice uno, algo de algún artista que no está, dentro del parámetro de lo permisivo y la gente se vuelca. No sé por qué estamos así, pero bueno, arriba México, viva México. Por cierto, mañana hay que prepararnos. Dios mediante se haga lo se gane y se llegue a un pasito más. Bueno, señores, señores, el siguiente enfrentamiento, está raro. Vamos a ver cuál es el que gana. La generación nueva o la generación vieja. Tenemos por un lado nada más y nada menos que a Los Fugitivos con la canción La Loca. Y lo vamos a enfrentar a Eslabón Armado con la participación de Peso Pluma con la canción Ella Baila Sola. ¿Cuál es la que usted prefiere? ¿Cuál es la que va a votar? ¿La Loca o Ella Baila Sola? ¿Eslabón Armado o Los Fugitivos? ¿Peso Pluma o La Loca? ¡Súbale, por favor! Pero súbale de verdad.
8: ¡Qué buena rola!

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2: Bien, señoras y señores, las votaciones van así, dice hola Beto. Ay, caray, acá está, espere, es que se movieron varios. Dice Beto, yo voto por La Loca, de parte de Rogelio Carrillo, Flores, que tiene una fiesta. Ah, de parte de Rogelio Carrillo, Flores tiene una fiesta y no invitó. Dice Rogelio que hoy hará travesuras. Sí, bueno, bien por ti. Dice, hola Beto, votamos por La Loca, ya van dos para La Loca. Dice, yo voto por La Loca, escucho La Única, que en las Catarinas, tres para La Loca. Dice, hola Beto, buenas tardes. Un saludo para las personas que están preparando Reliquia de la Virgen del Refugio en San Cristóbal. Órale, qué bien. Ahí en Refugio en San Cristóbal y votamos por Ella Baila Sola, el primero. Dice, hola Beto, yo voto por Los Fugitivos, que gane el mejor. No ganó como me advirtió. No, es que te haya advertido. Es que cuando alguien le dice así como que la raza es... con mayor ímpetu lo hace. Dice, mi voto es para La Fugitiva. ¿La Fugitiva? Bueno, ahí está. Dice, hola Beto, nosotros votamos por Los Fugitivos, La Loca. Tenemos 5 para La Loca. Dice, hola Beto, la persona que mandó mensaje de audio, ojalá me lo pueda transcribir, se lo agradecería mucho. Mi voto es para Los Fugitivos. Hoy tocó echar cohetes en Estados Unidos. Ah, ok, cierto, es el 4 de julio. Pero mañana que viva México. Y saludos para mi hijo Carlos Rodríguez. Saludotes, contigo son 6. Dice, hola Beto, mi voto es para Ella Baila Sola. Escuchamos aquí en el Real de Fresnillo. Esa rola le gusta a mi hijo Hugo de la Rosa. Hugo, no sabía que te gustaba esa rola. Dice, Beto, hola, buenas tardes. Un saludo para las carnitas del Tejabán. Saludotes. Y también para la carnicería La Ternera. Y votamos por Ella Baila Sola, 3-6. Dice, hola Beto, votamos por Los Fugitivos, 7 votos. Recuerde, número de La Única para que usted pueda votar y participar con nosotros, 493-141-1033. Tenemos el enfrentamiento a Los Fugitivos con la canción La Loca, en contra de Eslabón Armado y Peso Pluma con la canción Ella Baila Sola. Dice, hola Beto, ahora sí, Fugitivos, y estamos acá en Río Florido y contigo son 8. 8 votos para Los Fugitivos. Nadie más, alguien está escribiendo, nos esperamos poquito. Mientras les recuerdo que ahorita es el último enfrentamiento y nos vamos con Dinámica. Dinámica, una hora de Dinámica que espero que les guste. Porque hace 8 días cayeron muchísimos mensajes, mi gente. Les pedí que me mandaran hace 8 días fotografías de lo que estaban haciendo. Y caray, es increíble la forma en... Más bien sería, es increíble los lugares donde nos están escuchando. En el campo, en el viaje, haciendo la comida. En un techo, echando el vaciado. En un quinto piso en Zacatecas. En tractores que están arrastrando, o sea, muchísimas, muchísimas cosas. Dice, hola Beto, votamos por Eslabón Armado. Saludos para Michelle y Alejandra, que se graduaron. ¡Saludotes! Felicidades para Michelle y Alejandra, votan por Eslabón Armado. 4 para ti. Dice, hola Beto, buenas tardes, votamos por La Loca, tenemos 9. Dice, hola Beto, un saludo y votamos por La Loca. Ando en un Uber, saludotes. Saludos para Fer, para Yapu y para Chema del Perusi. Perusi, échale muchas ganas. Contigo ya son 10 votos. Dice, hola Beto, buenas tardes, estamos descargando frijol. Gracias, La Única, echándole todos los kilos allá en Río Florido, con ganas. Beto, buenas tardes, votamos por La Loca. Y con 11 votos, señoras y señores, gana nada más, y se me brincó este comercial, ahora sí. Gana con 11 votos, nada más y nada menos que Los Fugitivos con la canción La Loca a través del 103.3 de su FM. Oiga, esta canción realmente fue de los One Hit Wonders que tuvieron algunos grupos. Vaya, Los Fugitivos tuvieron 3-4 éxitos aproximadamente, pero esta es una de las canciones que más les pegó. Aparte de que la interpretación que realizan de esta canción es muy buena, el sentimiento que le imprimen para tratar de relatar la historia de esta persona, es más, yo me callo, escúchela.

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9: Bien, terminó Bota y Bota la rola, mi gente. 1:12 p.m. Qué rápido se nos fue el tiempo. Este último sí estuvo un poquito más extenso. El último enfrentamiento. Vámonos con dinámica. Vamos a poner canciones. Ojo, los voy a complacer con la canción que me pidan, siempre y cuando esté en programación, porque hay algunas canciones que no están en programación porque suelen ser un poco ofensivas o tienen alguna letra, dentro de su letra tienen alguna palabra altisonante, y realmente pues no podemos ponerla porque los sábados nos escuchan muchos niños y muchas familias tienen la confianza de dejar la radio sabiendo que vamos a poner música que no trae leperadas, por decirlo así. Bien, los voy a complacer con la canción. Me mandan la canción Túmbame la Rola, siempre y cuando me manden en la estación hermana, en la L. Tuvimos hace rato un programa en donde estábamos hablando de soltar, de dejar. Entonces, está muy fácil. Mándeme un pequeño texto, pensamiento, algo que usted quisiera decirle a alguien y que tal vez no se atreva. No voy a decir nombre, no voy a decir... Bueno, si me permite decir el número, los dos últimos números de su número, vaya la redundancia, lo diré al aire. Si no, si nomás me pongan anónimo y yo respeto su anonimato. ¿Qué le gustaría decirle a esa persona o a esas personas que nunca pudo decirles o que no se atreve a decirles? Una pequeña frase, un pensamiento, algo que le nazca, y yo con gusto lo voy a leer al aire y le voy a poner una canción. Mientras vamos a escuchar al señor, al Golden Boy, Bobby Pulido, con la canción Desvelado. ¡Qué buena rola!

Y dice, permíteme un segundo. Nunca te dije que me sentía orgulloso de ti. A lo mejor porque entre hombres nos enseñaron a guardarnos cosas. Pero te vi levantarte muchas veces aunque nadie te ayudaba. Si un día de estos escuchas lo que están diciendo en la radio, quiero que sepas que siempre has sido un ejemplo para mí. Atentamente, tu hermano menor. Canción Lagrimillas Tontas, Beto, por favor. Aquí está tu canción.

0: Dice, hola Beto, te tumbo la rola. Dice, para la mujer que se sentaba dos lugares adelante de mí en la prepa, nunca supiste que yo llegaba temprano. No, espérame, nunca supiste que iba temprano solo para verte llegar. Ya pasaron muchos años, no sé dónde estés, pero todavía me acuerdo de tu cabello mojado cuando llovía. Y lo curioso, no me acuerdo de las materias, pero sí me acuerdo de ti. Por favor, mi eterno amor secreto con Marco Antonio Solís. Terminación 12, aquí está tu rola. ¡Eh, Jazz García! Borraste el mensaje, ya tenía tu canción preparada.
1: Voy a hacer

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27: Y dice este mensaje, túmbame la rola, Beto, te tumbo la rola. Gracias, dice así, dice su mensaje. Gracias por estar siempre para mí, papás. Nunca se los digo, pero quiero que sepan que los quiero mucho. Y también agradecerles que estén siempre para mis hijos. Para ellos, son sus padres al igual que yo. Quiero la canción de Diego Herrera, Fregones, mis viejos.

Dice así, dice, ¿dónde está? Ay, se me perdió, aquí está. Dice, túmame la rola, Beto, yo te tumbo la rola. Quiero mandar un mensaje para alguien que ya hizo su vida. No quiero que vuelva, no quiero causar problemas. Solo quiero decirle que sí la quise, y la quise mucho. Que si alguna vez pensó que para mí no significó nada, estaba equivocada. De verdad que la quiero. Por favor, secretos de mi memoria.

Y dice así, mi gente, dice, aunque la distancia y nuestros destinos están separados, fuiste mi primer amor de juventud. Y aunque me lastimaste y dejaste mi corazón estrellado, aún te recuerdo en mi corazón y te dedico esta canción sin filtros de Yuridia y Jos Favela. No puedo mencionar el teléfono, pero aquí está tu canción.

Dice así, te tumbo la rola. Trabajamos en el mismo rancho. Tú no sabes lo mucho que me gustas, pero ambos estamos casados. Cuando nos vemos, intercambiamos sonrisas. Te quiero mucho. Tu inicial, no puedo mencionarla. Sí, por favor, Beto, ponme la rola, tú con él. Y terminación 3, lo voy a dejar así, terminación 3. Aquí está tu rola.

Dice, hola Beto, yo te tumbo la rola. Mi papá nunca nos abrazó, nunca nos dijo un te quiero. Nuestra forma en la familia de preguntarnos que si nos quería era decirnos, ¿ya comiste? ¿El carro trae gasolina? Ahora que ya no estás, daría cualquier cosa por darte un abrazo que tal vez por orgulloso no te di. Beto, el señor de las canas, por favor, aquí está tu rola.

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Y dice así. A ver, espérenme, ahora sí. Dice así: mil gracias porque cuando estábamos chicos nunca nos faltó un plato de comida a mis hermanos y a mí. Él hizo hasta lo imposible porque no nos faltara nada. Para mi papito que está en el cielo, esta es para mi viejo.

0: Dice, yo sé que estás escuchando la radio, sé que andas de turno, y este mensaje es para ti. Sé que estás cansado. Sé que hay días que sientes que trabajas y trabajas y que no avanzas. Pero alguien aquí en tu casa te está esperando. Alguien chiquitito que está dormido, tú sabes quién es. Lucha por él. No te rindas. Por favor, la canción de Espinoza Paz, próximo viernes.
1: Hola, bebé. Lamento mucho lo sucedido. Pero te amo. Mucho te amo. Hey, no andes con nadie. Porfa.

0: de nuevo.
1: Dice, hola Beto, te tumbo la rola. Solo quiero pedirle perdón por todo lo mal que me porté con él. Él sabe que es una persona importante para mí, que estuvo en las buenas y en las malas. Perdón. Por favor, con la canción ¿Qué fuimos? Grupo Firme.

Dice, hola Beto, te tumbo la rola. Yo nunca tuve el valor de decirle a mi mejor amigo que estaba enamorada de él. Después se casó, fui a su boda, sonreí en todas las fotos, hasta bailé. No me arrepiento de haber guardado silencio, pero a veces me pregunto, ¿qué hubiera pasado si ese día le hubiera dicho la verdad? Por favor, el color de tus ojos.

0: Linda tarde, estoy recordando una persona que llevo en mi corazón y que aún duele que el destino nos separó. Él escucha la radio y él sabrá de quién estoy hablando. Por favor, tu infame engaño de los temerarios. Saludos sin terminación, por favor.
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0: ¿Y tú a quién le dedicarías esta canción?

Dice Beto, buenas tardes. A mis hijos tal vez piensen que su papá nunca tiene miedo. Sí tengo miedo, muchas veces, mijos. La diferencia es que cuando pienso en ustedes, sigo caminando aunque tenga miedo. Ustedes son la razón de por la cual hago muchas cosas. Y son la razón por las cuales muchas cosas nunca se las cuento. Por favor, Javier Solís, payaso, sin terminación.

levanta el... Y dice este mensaje, dice Beto, quiero mandarles un mensaje a todos los que estamos empezando de nuevo. Yo a los 40 ya me divorcié. Pero también mandarle un mensaje a los que perdieron su trabajo, a los que están empezando a estudiar. Quiero decirles que no es tarde. Vamos a llegar. Por otro camino, pero vamos a llegar. Por favor, se me murió el amor, de Chuy Lizárraga. Nada más para acordarme de ella.

Dice, hola Beto, buenas tardes. Yo también quiero dedicarle una canción a mi padre que está en el cielo y que cada día lo extraño más. La canción es Tragos de Amargo Licor. Aquí está tu rola. Terminación 0432.

Beto, saludos. Yo le dedicaría una canción a mi ex, con todo respeto. Ánimo y bendiciones. Tus mentiras de los Bukis, por favor.

Llegó la hora de despedirnos, mi gente. Qué bueno que les gustó la dinámica. Dice, buenas tardes, ¿me puedes hacer favor de complacerme? Mandarme un saludo para mis abuelitos, José Moreno, y para mi abuelita Chelo Sierra. Señor José Moreno, señora Chelo Sierra, un saludo muy especial de parte de Lucía Moreira. Me está escuchando ahí en Cañitas de Felipe Pescador. Muchas gracias. Oiga, se me quedaron muchas en el tintero. Las voy a leer. Dice, abuela, cuando me dabas dinero escondidas, yo pensaba que eras rica. Pero hoy veo que a veces te quedabas sin nada por darme esos 20 pesos doblados. Ay, ¿qué le puedo decir? Sí, hay una persona que me enseñó que también extrañar a alguien... A ver, espérame. Hay una persona que me enseñó que también se puede extrañar a alguien con quien nunca tuviste algo. Nunca fuimos novios, nunca nos besamos. Pero cada vez que escucho esta canción, me acuerdo de él y siempre pienso en ti. Nos piden una canción. Dice, para... Quiero mandarle... Ah, este está muy bonito. Dice, quiero mandarle una canción para el hombre que me crió, aunque no llevaba su sangre. Por favor, la de mi querido viejo. Saludos. Dice, a mi hermana... Sé que discutimos por tonterías. Sé que somos bien diferentes, pero sé que nunca me vas a dejar sola. Dice, este mensaje es para alguien que probablemente nunca lo escuchará. Solo quiero decirle que lo esperé mucho tiempo y después entendí que nunca volvería. Me da coraje, pero es coraje con cariño. Dice, para mi maestro de la secundaria, una vez usted dijo que yo era bueno para escribir. Seguramente ni se acuerda, pero yo sí, porque esa frase me ha acompañado durante mucho tiempo y me ayudó a llegar a donde estoy ahora. Otro mensaje que dice, para esa mujer que hoy se miró en el espejo y no le gustó lo que se... Para esa mujer que se vio en el espejo hoy y no le gustó lo que vio. Sí, tiene arrugas, tal vez subió de peso, pero la amo mucho. Hola Beto, quiero mandar un saludo para mi primer amor. Éramos niños, no sabíamos lo que era amar. Nos hicimos mal, nos lastimamos. Hoy estamos lejos uno del otro. Sí, hola Beto, quiero mandar un mensaje para mi hijo. Piensa que estoy decepcionada de él, pero no. Aunque dejó la carrera, dejó de estudiar, no es así. Lo que me preocupa es que se vaya por mal camino. La carrera se puede empezar de nuevo. No te rindas, hijo, te quiero mucho. Ay, caray, mi gente. Muchas gracias, me despido. Mi nombre es Heriberto, mi apellido Casas. Beto Casas para cada uno de ustedes. Qué bueno que les haya gustado esta dinámica. Nos escuchamos dentro de 8 días en Bota y Bota la Rola. Posteriormente, una dinámica en la cual usted pueda participar con nosotros y estar bien, bien, bien. Para la persona, para el señor... ya se me borró. Bueno, para las personas que nos están escuchando... nos pidieron una de Conjunto Primavera. Aquí se las dejo. Me despido. Recuerden, si me quieren seguir en redes sociales, me encuentra como Beto Radio, tanto en TikTok como en Facebook. Ahí nos estaremos viendo. Gracias.

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2: 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Ámate que va a llover. Cuidado.

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